0: Bueno, la pregunta es esta. Hermano, hermana, ¿es usted libre? ¿Completamente libre? Lo que yo sospecho, hermanos, claro, en nuestra, como, claro, cuando le pregunto a usted, ¿usted está libre? Hay que preguntar, ¿libre de qué? Yo estoy casado, yo no soy libre en ese sentido, yo tengo un compromiso serio. ¿Sí? Entonces Cristo vino a darnos plena libertad. Y hay cierta libertad que conseguimos al momento de nuestra conversión. Hay cierta libertad que noto que es algo que necesitamos conquistar con la ayuda del Señor. Es una libertad que Él quiere que nosotros tengamos, pero yo sospecho que muchos cristianos no gozan esa libertad. Por eso el tema de hoy y mañana. ¿Sí? ¿Qué es ser libre? Ser libre es tener el poder de escoger. Ser libre es tener la capacidad de obrar o no obrar. Ser libre en Cristo es tener el deseo y la capacidad de escoger, adorar y servir a Dios. Estar libre en Cristo es poder conocer la verdad de Dios, creer la verdad de Dios y vivir de acuerdo a la verdad de Dios. Hace por ahí un mes y medio llegó un joven de Armenia que estaba pagando servicio militar, lo está pagando todavía. Se había entregado a Cristo hace 2 años, estaba pagando el servicio militar. Algo pasó y él volvió a casa, lo mandaron a la casa, como con una situación como rara que estaba viviendo. Y él no quería saber nada de la Biblia. No quería que nadie orara, nada, no, estaba que no. Y entonces pues lo visitamos, lo invitamos a la capilla si quería tener unas charlas, y dijo que sí. Era un cristiano que no podía orar. ¿Quiere orar, hermano? No. ¿Qué le pasaba? Que no era capaz. Y pues, ¿cómo que no era capaz de orar? ¿Ore? ¿Sí? Notamos un cristiano no libre, atado, frenado en algo. Si algo nos impide experimentar el gozo, la paz y el amor de Dios en nuestra vida cristiana, entonces no somos libres en Cristo. Si nos sentimos manipulados por temores extraños o por complejos, no somos libres en Cristo. Es muy normal que algunas personas sean más bullosas que otras. Dios nos ha hecho todos diferentes. Pero cuando hay un hermano o una hermana como tan tímida que como que no puede hacer lo que Dios quiere que haga, algo lo tiene atado, no está libre. Y Cristo lo quiere libre. Si guardamos rencores o amarguras en nuestro corazón, si regularmente revivimos memorias dolorosas del pasado, no somos libres en Cristo. Si nos molestan voces macabras en nuestra cabeza, si nos atormentan pensamientos perversos o presencias extrañas, no somos libres en Cristo. La buena noticia es que la plena libertad en Cristo está disponible para todo cristiano. Para eso apareció el Hijo de Dios, para deshacer las obras del diablo. Jesucristo desea que todo cristiano sea libre. Usted también puede gozar esta libertad plena en Jesucristo. Viendo el tamaño del grupo que vemos en esta tarde, yo sospecho que muchos o varios de nosotros aquí presentes estamos atados a ciertas cosas. ¿Sí? Bueno, usted dirá, no, es que yo ya llevo 5 o 10 años camino del Señor. Uno puede llevar 10 años y tener ataduras en la vida cristiana. No es que, hermano, yo ya soy bautizado y en comunión. Usted puede ser un anciano en la iglesia y tener ataduras en su vida. La cuestión, hermano, es que Cristo quiere que vivamos libres. Y lo triste, pienso yo, es que muchas veces nos acostumbramos a ciertas limitantes y ataduras. Y pensamos que, bueno, así será la vida cristiana, como aguantar con esta cosa aquí hasta que yo me muera gerada, si va a tocar así. Pero no, la libertad está disponible para todos. ¿Cómo puedo ser libre en Cristo? Jesucristo compró esta libertad para usted, pero Satanás no desea que la disfrutes. Satanás desea verle atado, limitado y quieto. Usted me pregunta, ¿verdad? Tantos cristianos que uno conoce que arrancan por un tiempito, algunos como que vuelven, desaparecen, pero hay unos que se estancan, que estancan, que como que no crecen, ahí están luchando con el mismo problemita, y dele, y pasan tres, bueno, que fuera un año, pero es que pasan 4 o 5 años y ahí están, patina y con su problemita. Y usted después va y visita la asamblea, no, ahí está, ¿cómo el hermano? No, pues ahí más o menos, ahí regular, ahí va. Y es que llevan 5 años regular. Satanás quiere vernos atados. Él no nos puede quitar la salvación. Ya somos sus hijos. Entonces, ¿qué hace? Paralícelo, frénelo, limítelo, vuélvalo pasivo. Satanás quiere verlo atado a las tristezas del pasado. Y más de un cristiano, que algo nos pasó en el pasado y quedamos como atados a ese evento del pasado. Si lee la Biblia, eso sí, que lo haga sin interés. Si usted pronto adora, Satanás, pues, bueno, si va a adorar, que lo haga, pues, pero de forma distraída, de forma mecánica. Si presta algún servicio al Señor, bueno, que lo haga, pero que no lo goce, que lo haga por deber nada más, así lo mínimo, pues, pero lo haga, pero apenas, apenas. Satanás nunca nos puede quitar la salvación, pero sí busca quitarnos la libertad, la tranquilidad, el gozo y el entusiasmo en la vida cristiana. Sí, al escuchar estas palabras, de pronto algunos presentes dirán, no, es que ese soy yo. Otro dirán, no, yo conozco cristianos en mi asamblea que están así, no sé qué les pasa, les damos consejería, hemos tenido charlas, los ancianos han charlado con ellos, se le busca y se le busca, pero no, ahí mantiene, arriba, abajo, arriba, pasan los años y ahí está. Ni despega bien, ni echa para atrás, o sea, él tiene como un deseo, pero como que algo lo frena, algo lo tiene atado. Dios le dijo al pueblo de Israel, estamos en la página número 2, en el tiempo de Josué, yo os he entregado todo lugar que pisare la planta de vuestro pie. Josué 1.3. Cristo ahora nos ofrece completa libertad para servirle y adorarle. Debemos apropiarnos de esa libertad. Solo experimentaremos esa libertad cuando escojamos creer toda la verdad de Dios, confesar toda la verdad, perdonar de corazón, renunciar al pecado y a toda experiencia demoníaca. O sea que Cristo quiere que tengamos plena libertad. Claro que Él nos salva y somos salvos, somos libres de las consecuencias de nuestro pecado eternas. Pues consecuencias eternas, vamos para el cielo. Amén. Porque eso depende del Señor. Pero hay ciertas otras cositas que nos frenan. Por ejemplo, si un tío le hizo algo a usted, una tía por ahí algo le hizo maluco en su niñez. Y usted le tiene como una bronca a ese tío porque es que no me manoseó, o esa tía me hizo una no sé qué, o fue que mi papá nos abandonó pues, cuando pequeño y me da una piedra con mi papá, como una rabia cuando pienso en él. Usted vive normal mucho tiempo, pero cualquier cosa que medio le mencione, le recuerde eso, usted le sube en las manos y usted se pone como piedra otra vez. Usted no está libre, usted está atado a esas memorias del pasado. Y Satanás, una de las victorias más grandes que tiene con nosotros como cristianos, es confundir nuestra identidad, lo que somos como cristianos. Porque cuando uno sabe lo que es, uno se comporta según eso. ¿No has escuchado el cuentico este, el chiste del señor que él pensaba que él era un grano de maíz? Sí, estaba convencido que él era un grano de maíz. Entonces, claro, cada vez que veía por una gallina, él corría porque... ¿Cierto? Un grano de maíz muy peligroso con gallinas o pollitos por ahí. Entonces fue al psicólogo. Entonces el psicólogo le dijo, ¿cuál es su problema, caballero? Dijo, no, es que ya por años yo siempre he creído que soy, o creo que soy un grano de maíz. Entonces el psicólogo le dice, bueno, repita conmigo. Yo no soy un grano de maíz, yo no soy un grano de maíz, yo no soy un grano de maíz, yo no soy un grano de maíz. Entonces el señor empezó a repetir eso. Después de 20 veces dijo, listo, 30,000 pesos la consulta, se puede ir. Entonces muy satisfecho, no, yo no soy un grano de maíz, se fue, pagó los 30,000 pesos, muy satisfecho, y salió. Y a los 15 minutos entra corriendo al consultorio, ¡hey, doctor, doctor, doctor! ¡Hay una gallina allá afuera! Entonces doctor, oiga, pero es que usted ya sabe que usted no es un grano de maíz. Es que sí, yo ya sé que eso no soy un grano de maíz, pero ¿quién va a convencer a la gallina? ¡Ja! Cuando uno cree que es algo, uno se comporta a la luz de ese algo. ¿De qué desea librarnos el Señor? Pero ustedes, están muy de moda en muchos grupos cristianos la liberación, ¿cierto? Vamos a hacer liberación, liberación, liberación. No es que esa palabra liberación es una sombrilla muy grande, una palabra grande que involucra muchas cosas. ¿Sí? Si yo le pregunto a usted, hermano, ¿usted necesita liberación? A ver. Otra vez, depende de qué. Más líbranos del mal, es una parte de la oración. Necesitamos que nos liberen del mal, las tentaciones, que nos libre de malas amistades, que me libre de malos negocios. En cierta forma sí necesitamos muchas liberaciones. La expresión liberación es muy amplia y cubre varias cosas. De algún punto de vista, todo creyente necesita ser liberado de algo. Es importante hablar con claridad y diferenciar bien las cosas. Primero, Jesucristo desea liberarnos del pecado, inicialmente cuando nos convertimos y diariamente después de la conversión. ¿Sí? O sea, es libertad, necesitamos liberación del pecado, el perdón inicialmente en la conversión. Y claro, queremos que Dios nos ayude, nos libere del pecado en la vida diaria. Esa es una clase de liberación. El 2, Jesucristo desea librarnos de la posesión demoníaca, o sea, el control interno. Si hay una persona endemoniada, Cristo lo quiere librar. ¿Sí o no? Una persona, estoy hablando con cuidado, una persona endemoniada. Yo diría, sí, una persona endemoniada, pues Cristo, cuando venían los endemoniados a Cristo, ¿Cristo qué hacía? Le sacaba los demonios. Entonces, la palabra liberación incluye tanto exorcismo como también la salvación. Tercero, Jesucristo desea librarnos de malos hábitos. Él desea librarnos de complejos. Él desea librarnos de traumas. Él desea librarnos de malos pensamientos, de amarguras, de tentaciones, de temores. Son cosas que Cristo quiere liberarnos. Y esa palabra liberación cubre también todo eso, ¿sí ve? Y por último, Jesucristo desea liberarnos de las influencias de demonios, voces en la cabeza, ver y escuchar cosas extrañas, sentir presencias, ¿sí? Cosas que le pueden pasar al cristiano. Y noto que a algunos cristianos sí les pasa. Antes de seguir, yo le preguntaría una preguntita. ¿Quién de ustedes ha vivido alguna experiencia extraña, así como de fuerzas malignas? ¿O ha visto un familiar, o en su casa ha pasado, o un tío le ha pasado, pues, o en su asamblea ha pasado? Pues, algo que usted ha tenido como más o menos un contacto, más o menos. Alce la mano si usted ha tenido alguna relación con algo parecido. Por ahí la mitad, más o menos. Bueno, no es para que salgamos buscando esas cosas, pero sí quiero aclarar ciertos puntos. Primero, ¿qué relación tiene el cristiano con el mundo espiritual? Muchos cristianos vivimos con poca conciencia del mundo espiritual. Nos hemos arrepentido de nuestro pecado, hemos entregado nuestra vida a Cristo y oramos regularmente. Aceptamos la Biblia como la inspirada palabra de Dios y buscamos vivir una vida agradable a Dios. Pero el mundo espiritual es mucho más amplio que yo y Jesucristo, yo y mi relación con Dios. Pero es interesante el comentario que hizo hermano Israel, que hace 20, 30 años la comunidad Macu pensó que ellos eran como todo. Sí, que el grupito de ellos era todo en la selva y no había más gente que ellos, los extraños de allí. Cuando nosotros sabemos que no, los raros son ellos, no nosotros. Sí. A veces podemos pensar que el mundo espiritual es algo pequeñito, no, yo, y cuando yo oro, Dios me escucha, y entonces eso es el mundo espiritual. Pero así como hay otras personas, notamos que también hay un mundo espiritual. Vamos a mirar entonces tres realidades que creo que deben quedar claras en nuestras mentes. Primero, la realidad del mundo espiritual. ¿Existe un mundo espiritual? El problema es que no vemos el mundo espiritual. Pero es que el mundo físico también tiene una cantidad de cosas interesantes que uno no ve. Si usted tiene su celular prendido, que lo debe tener apagado, pero si lo tiene prendido, usted se da cuenta que tiene una marquita, no es una indirecta, pero una marquita que dice si hay o no señal. ¿Qué significa eso? Que por aquí están pasando ondas electromagnéticas de su compañía, Bell South o Comcel o algo así. Y no solamente eso, si usted prende una radio acá, ¿usted qué encuentra? ¿Cuántas emisoras? Una cantidad de emisoras. Todo eso está pasando aquí en estos momentos. Si usted no lo siente, usted no lo ve, y aquí está pasando las emisoras. Si uno prende un televisor con una buena antenita acá, o RCN, Caracol, todo eso está pasando acá, alrededor, aquí está pasando. Nos está atravesando estas ondas aquí, pero no estamos conscientes de ello. Y si llega un indígena acá, no, ustedes no sé, aquí una cantidad de ondas magnéticas. No. Sí, no, es solamente mostrando que usted prende algo y vea, aquí está, y esto está saliendo de dónde. Mira que no tiene alambres, vea, está llegando por el antena, está llegando, ¿sí? Es un mundo electromagnético, por decirlo así. Entonces, existe un mundo espiritual. La Biblia habla abiertamente de la existencia de seres espirituales que sirven a Dios. ¿Cómo cuáles? ¿Qué son? ¿Sí, ángeles? ¿Qué más tenemos para ahí en la Biblia del mundo espiritual? Querubines. ¿Quién fue donde María con el anuncio de nacimiento? Arcángeles, ¿sí? Hasta nombres tienen, Gabriel. Ángeles, querubines, arcángeles. No es que entienda yo mucho de eso, pero hay seres espirituales buenos y hay seres espirituales del lado negativo. Que sería, ¿cómo se llamarían ellos? Sí, Satanás es un ángel caído y sus colegas, los demonios. Se nos informa de diferentes seres. ¿Se acuerda que los discípulos estuvieron orando por un muchacho que tenía uno y nada que salía? Y cuando llegó Cristo al monte de transfiguración, los discípulos estaban frustrados. ¿Y Cristo qué les dice? Este género, o sea, muestra que hay géneros, hay diferentes clases. ¿Sí? Que hubieran cogido uno más suavecito, lo hubieran sacado, pero este género, esta clase, es más pesadita. Y así como hay ángeles y arcángeles, y hay como una, no sé, como una jerarquía, ¿no? Algo así en el lado bueno. Me imagino si se corrompió el lado bueno o parte del lado bueno, pues habrá cierta jerarquía en el lado malo. Bueno, así como los ángeles son enviados para ministrar a favor de los cristianos, Hebreos 1:13, un concepto que muchas veces nos olvida, que ¿sí? A veces una conciencia, hay demonios, demonios, demonios, pero no, es que hay ángeles que cuidan del pueblo de Dios, ahí dicen que ministran. Así también los demonios colaboran con Satanás para destruir la obra de Dios. Bueno, entonces, la primer, creo, realidad que sería bueno estar muy consciente es que existe un mundo espiritual. A veces con el corre-corre las cosas, y están los comprando y la camisa, que corro por allí, que me monto un bus, uno cree que lo que está viendo es todo lo que hay. Y no, existe ese mundo espiritual. La segunda realidad. Los demonios son personas espirituales. Los demonios no son cosas, tampoco son ideas, son seres creados con características de personalidad. O sea, no son como algo es malo. No, son personas malas. ¿Sí? Tienen características. Por ejemplo, los demonios tienen conocimiento. ¿Cómo sabemos que los demonios conocen cosas? Sí. En la sinagoga una vez vino un muchacho con un problema de demonios. Y cayó allá y entonces los demonios dentro del muchacho le dijeron, ¿qué tienes con nosotros, Jesús Nazareno? Marcos 1:24. ¿Ellos cómo sabían quién era Jesús? Sabía, ¿verdad? No es como una fuerza, no, son personas espirituales que conocían estas cosas. También sabemos que los demonios tienen voluntad. ¿Cómo sabemos que los demonios tienen voluntad propia? Sí, estaban negociando con Jesús. Cristo dijo, sálganse de los cerdos. Ellos, no, para allá, no, para acá. Ellos que no querían acá y sí querían acá. Tenían su voluntad propia. Dice, hay unas... Querían meterse a los cerdos. Sí. Y que no saque de esta región. Les gustaba esa región. No sé, el clima o no sé qué era la cosa, pero les gustaba la región. Sí. De pronto había mucho ocultismo en esa región. Había mucho con quien trabajar. ¿Se acuerda cuando hay una parte donde Cristo dice que un espíritu sale y luego vuelve y encuentra barrido y limpio. Dice la escritura, dice el demonio, volveré a casa. Él escogió, voy a volver. ¿Por qué? Porque le dio la gana. Él tiene voluntad.
1: Y trae otros 7 peores.
0: Sus colegas, llega todo el convito, hay una rosca toda maluca y sí. Entonces notamos que estos seres, y hay cierta situación como interesante, también una vez cuando Cristo está sacando un demonio, ahí con el gadareno, él le dice varias veces, salga, salga, y no querían salir. ¿Está notado? Y en vez de salir, en vez de obedecer la voz del creador del universo, se pone a negociar, no, que... O sea, ellos son como, no son cosas automáticas. Si aquí llega un señor desechable, aquí todo un vago ahí como buscando plátanos o cosas, aquí se mete por acá a ver qué se lleva. Usted le dice, sálgase, esto no es suyo. Y él qué hace, ay sí, qué pena, y se va. No, es que es una persona, la que tiene una voluntad. Y la voluntad de él es quedarse por acá a ver qué por ahí, Gines ve por ahí secando, uno está, a ver qué más, esa es la voluntad de él. ¿Sí? Entonces, cuando seres tienen voluntad, no siempre responden inmediatamente. Negocian. Los demonios tienen emociones. A ver, ¿qué emoción notamos en la Biblia de un demonio con emociones? Tiemblan. ¿Tú crees que Dios es uno? Bien, los demonios saben y tiemblan. Creen y tiemblan, ¿cierto? Sí, o sea que tienen cierto nivel de emoción. Los demonios pueden hablar. Sí, notamos varias veces. Claro, en las citas bíblicas yo creo que siempre están hablando a través de una persona, usando las cuerdas vocales de alguien. Bueno, entonces, la primera verdad es que hay una realidad del mundo espiritual. Segunda es que los demonios son personas espirituales, entidades, pero personas. Y la tercera, que creo que es más común, es darnos cuenta de que la realidad de la lucha espiritual. El apóstol nos advierte, porque no tenemos lucha contra sangre y carne, sino contra huestes, contra principados, contra potestades, contra gobernadores de las tinieblas de este siglo, contra huestes espirituales de maldad en las regiones celestes, Efesios 6:12. Estas no son palabras abstractas o simbólicas, la lucha de la cual el apóstol habla es real. Lo que pasa en el mundo espiritual tiene sus efectos en el mundo material. Vea, algunas personas se sentían oprimidas por el diablo, dice la escritura. Y leemos que Jesús sanaba a los oprimidos por el diablo, Hechos 20, 37, 38. Cuando una persona es oprimida por el diablo, aquí es Hechos 20, 38, creo que se habla ahí de personas oprimidas por el diablo. 10, perdón, debe ser 10 entonces, 10:38. Leámoslo a ver. 10:38. ¿Lo quiere leer, hermano, por favor?
2: ¿Cómo Dios ungió con el Espíritu Santo y con poder a Jesús de Nazaret? ¿Y cómo este anduvo haciendo bienes y sanando a todos los oprimidos por el diablo? Porque Dios estaba con él.
0: Muy bien. Entonces notamos que algunas personas pueden ser oprimidas por el diablo. En la situación del hermano Carlos anoche, es cuando está vomitando, ¿cierto? Y se siente indispuesto. Entonces, el médico lo que mira es como, ¿qué síntomas para ver qué le recetamos? ¿Tiene lombrices? ¿Tiene amibas? ¿Se comió una botella? ¿Qué es lo que tiene para ver por qué está sangrando, cierto? Porque dependiendo a lo que es, miren a ver qué pasta le dan, o qué le cortan, qué le amputan, a ver qué es lo que le van a hacer en esa situación. En situaciones espirituales, tiene su parecido. Cuando alguien está oprimido, que es una forma de depresión, pues puede ser una hormona, problemas hormonales, puede ser. ¿Sí? Puede ser alguna pérdida grande en la familia. Cuando algo maluco ha pasado, uno se siente chantado. Días, semanas, puede ser. Pero también noto que puede ser una influencia satánica. Entonces, dependiendo a qué es el problema, la cura es diferente. Si alguien está oprimido por Satanás, las pastas no lo sacan de ahí. Necesita otro tratamiento. El apóstol Pablo enseña que Satanás puede tentarnos. aún puede destruir la carne de un creyente que anda mal. ¿Se acuerda que en Corintios 5 un creyente que estaba viviendo con su madrasta? Y el apóstol le dice, sáquelo y que su cuerpo sea entregado para la de Satanás, que sea destruido por Satanás. Entonces, la carne, o sea, que Satanás tiene cierto control o puede hacernos cierto daño físico a nosotros. Si andamos mal, claro. Pablo nos relata su propia experiencia, donde Satanás le estorbó un viaje. Interesante, en 1 Tesalonicenses 2:18, Pablo iba a hacer un viaje y Satanás le estorbó el viaje. ¿Usted qué cree? ¿Que Satanás hizo? ¿Usted no ha pensado cómo era que Satanás le estorbó el viaje? ¿Cómo fue la cosa? ¿A que le pinchó una llanta? ¿Que llegó y no había tiquetes? ¿Que se montó al barco y no hubo viento? ¿Sí? No sé exactamente. De pronto un síntoma de esas, pero él identificó que era la mano, la obra de Satanás en impedir el viaje que él quería realizar. Note, el mundo espiritual teniendo efecto sobre el mundo material. Nos informa que Satanás usó un agente suyo para causarle dolor al apóstol. Leímos el versículo, creo que esta mañana, ayer. 2 Corintios 12:7, un agente Satanás. Nos advierte que en esta lucha espiritual continuará. En los postreros días, algunos apostatarán de la fe escuchando espíritus engañadores y doctrinas de demonios. Algunas personas creen que los demonios y todo este efecto ocurrió al comienzo de la iglesia, en tiempos apostólicos, pero que hoy en día, pues, como que todos los demonios los metieron a un parqueadero y que están como todos quietos. Pero no, ahí están. Y la obra de Satanás sigue y por medio de ellos también. ¿De qué situaciones se aprovecha Satanás? Nuestro Dios y Padre protege a sus hijos contra las acechanzas del diablo. Al recibir a Cristo sabemos que Él es mayor el que está en vosotros que el que está en el mundo. 1 Juan 4:4. Si usted tiene temor de estas presencias raras, memorice ese versículo. 1 Corintios 4:4. Mayor es el que está en 1 Juan 4:4. Mayor es el que está en vosotros que el que está en el mundo. ¿Sí? Me acuerdo unos años atrás, en Dos Quebradas, primera vez que empecé a tener como experiencias con esta clase de cosas, uno se siente como muy inseguro. Uno como que se siente cosas muy raras. Y este versículo, yo me aferré fuertemente a este versículo. 1 Juan 4:4. Mayor es el que está en vosotros que el que está en el mundo. De pronto hay cosas que uno entiende, hay cosas, pero mayor es el que está en mí que el que está en el mundo. Pero Satanás sigue rondando como león rugiente buscando a quien devorar. Tiene plena libertad de tentar al cristiano. Aún Jesús mismo fue tentado por Satanás. Pero podemos notar que Satanás tiene unas estrategias especiales contra el creyente que anda descuidado, debilitado. A continuación vamos a ver 6 estrategias, de las cuales se aprovecha Satanás para mantenernos atados, limitados y en derrota. O sea, con la experiencia uno nota que Satanás tiene ciertos enfoques, así como la guerrilla tiene ciertas estrategias para secuestrar ciertas... Hombre, así también Satanás tiene ciertos como mecanismos para buscar paralizar al cristiano. Y no todas son pues bien exóticas y bien raras que cae el cristiano al suelo y empieza a patalear. No, hay formas muy sutiles. Miremos la primera. Primera estrategia. Dice, no conocemos o no entendemos la verdad de Dios. Su estrategia es generar pereza y descuido en el creyente. Busca apartarlo de la lectura y el estudio de la palabra de Dios. Motiva confusión en su mente para que no comprenda su identidad como cristiano.

hereda una finca. Sí, no se ilusione, hermano, es un ejemplo únicamente. Sí. A usted dice, oh, Henry, usted es Henry Ortega. Aquí en La Guajira, se murió un tío segundo, ¿ok? Y en su testamento ahí aparece Henry Mosquera, cédula tal, Henry Ortega con cédula tal, una finca de grandes proporciones arriba en la costa. Y dice, uy, mija, venga, Oliva, ponga la pantaloneta de baño, vámonos para arriba, para la costa, a explorar la finca. Se ubican en la casa, en la finca, y no, a bañar todas las mañanas y... Pero usted no sabe dónde está el lindero de la finca. ¿Sí? Y como usted no sabe dónde está el lindero de la finca, ¿quién se va a aprovechar de eso? Los vecinos. Ellos cogen y le mueven la cerca a una cuadra. Y usted pasa al otro día y usted no ve todo como normal. El no saber la identidad de la finca, los límites de la finca, no saber exactamente qué es lo suyo, entonces usted, cuando menos piensa, poco a poco la finca se la van cogiendo, los vecinos se la van metiendo y todo eso. Entonces, para los vecinos les conviene que Henry no sepa, entre menos sepa, entre más tiempo no sepa, mejor. ¿Sí o no? Hasta si de pronto alguien, si usted está viviendo en la finca y usted no está seguro si usted es el dueño o no, llega algún vivo y le diga, don Henry, ¿usted qué está haciendo en mi finca? Y dice, no, es que a mí me llamaron, pues, que están en el Putumayo, me llamaron que yo supiera que es que un tío me dejó esta finca. ¿Cuál cuento de usted esa finca? Esa siempre ha sido de mi hermano Jorge. ¿Usted qué está haciendo en la finca de mi hermano? No, pero es que a mí me dijeron, ¿cuál me dijeron? ¿Está muy contento aquí en la finca o qué? Pues sí. Bueno, voy a pagar un arriendo barato pues para que quede aquí en la finca. ¿Sí? 150 mil mensuales y se puede quedar en la finca. Y usted viene asustado, empieza a pagarle. ¿Sí? Y cada fin de mes viene el vivo. Oiga, el arriendo. Ah, 150 y usted pague la finca suya y pagando arriendo. ¿Sí? ¿Usted cree que eso no puede pasar? Sí pasa si uno no sabe qué es lo de uno, ¿cierto? Llega al vivo y tal. Es lo mismo, hermanos, con Satanás. Cuando nosotros no sabemos quiénes somos, nuestra identidad en Cristo, Satanás se aprovecha de eso y nos mete goles. Y por eso Satanás busca con... O sea, este vecino, el vivo este, pues él no quiere que Henry se lea la escritura de la finca. No, no se ponga a ir a la notaría. Eso se le cobran como 50 mil pesos para leer eso. No se ponga a estar vueltas con eso. Y el señor de la notaría es toda mala gente. No, usted no se mete en problemas. No, siga viendo ahí. No se ponga a dar vueltas para la notaría. Cualquier cosa para mantenerlo aislado de la verdad. Porque mientras lo tenga aislado de la verdad, lo tiene controlado. Este joven hace mes y medio en Armenia, muchacho de unos 20 años, cristiano que no era capaz de orar. Tenía confundida su identidad como cristiano. Cuando le ayudamos a través de unas 4 o 5 horas trabajando con él, a que entendiera su identidad, que es que él es un hijo de Dios. Y los hijos tienen derecho de hablar con su padre. Más que eso, los padres quieren hablar con sus hijos y quieren escucharlos. Cuando eso empezó ya como a coger raíces dentro de él otra vez, empezó a orar otra vez. ¿Sí? Pasemos un momento a la parte del apéndice. Apéndice A. Mi identidad, ¿quién soy en Cristo? De pronto usted ha tenido varias caídas y recaídas en su vida cristiana. Y después de un rato lo que pasa es que Satanás le mete la idea, no es que usted siempre va a ser un cristiano mediocre. Usted nació para ser una cristianita mediocre, ahí. No se va a perder, pero nada, aguante a ver hasta dónde aguanta. Uno se cree eso y vive eso. Y cae y se levanta y cae y se levanta y ahí va y está. Y una vida de luchas. Bueno, ¿qué tal si nos ponemos de pie y vamos a leer esta identidad en Cristo? Vamos a leerla sin las citas bíblicas, solamente vamos a...
No, vamos a leerlo rápido, vamos a leerlo así despacio. Suficiente, no, pues tampoco pues para toda una tarde, pero suficiente tiempo para que las palabras entren en la cabeza y las entendamos, las sintamos, listo. Estamos en el apéndice A, dice: en Cristo soy aceptado. A la una, a las dos y a las tres. Soy un hijo de Dios. Piénselo. Soy un hijo de Dios. Soy un amigo escogido de Cristo. Soy santo y aceptable para Dios, justificado. Estoy unido con el Señor y soy uno con Él en el Espíritu. Fui comprado por precio, pertenezco a Dios. Soy miembro del cuerpo de Cristo, soy parte de su familia. Hermano, digan lo que digan los demás, uno sigue siendo miembro del cuerpo de Cristo. Ah, que caí en fornicación. Sigue siendo miembro del cuerpo de Cristo. Sigue siendo un santo hijo de Dios. Que no está comportando como hijo. Listo. Que no está comportando como santo. Claro que no. Pero sigue siéndolo. Su identidad, lo que usted es, sigue siendo eso. Seguimos. Soy santo. He sido adoptado como hijo de Dios. He sido comprado de nuevo. Redimido. Perdonado de todos mis pecados, todos. Soy completo en Cristo, no me falta nada. Seguimos. Estoy libre de condenación por siempre. Estoy seguro de que todas las cosas obran para bien. Estoy libre de toda acusación condenatoria en mi contra. No puedo ser separado del amor de Dios. Estoy escondido con Cristo en Dios. Tengo la seguridad de que será terminada la buena obra que Dios empezó en mí. Él no nos deja varados a mitad de camino. La buena obra que comenzó, Él la va a terminar en usted, hermano. Pase los contratiempos que usted ha tenido, los problemas, lo que le digan sus familiares, las luchas internas, Él la termina, porque la termina, Él lo promete. Soy ciudadano del cielo con el resto de la familia de Dios. Puedo hallar gracia y misericordia en tiempos de necesidad. Soy nacido de Dios y el maligno no puede tocarme. Soy sal y luz para todos los que me rodean. Soy pámpano de la verdadera vid, capaz de producir muchos frutos. Debe decir vida ahí, en vez de vida. Sobra una A. Soy elegido a mano por Jesús para llevar fruto. Soy testigo de Cristo con poder del Espíritu. Soy templo donde vive el Espíritu Santo. ¿Está el Espíritu Santo dentro de mí? Aún cuando uno hace lo indebido. Aún cuando uno por ahí está bien borracho. El Espíritu Santo está ahí contristado. Pero está ahí. Satanás quiere convencerlo de que ya se fue, que la embarró, que la perdió, que se desespere. ¿Sí? Pero no, la realidad es esta. Seguimos. Estoy en paz con Dios y Él me ha dado la tarea de hacer paz entre Él y otras personas. Soy colaborador de Dios. Estoy sentado con Cristo en el cielo. Soy proyecto de construcción de Dios, su hechura, creado para hacer su obra. Soy capaz de hacer todas las cosas a través de Cristo que me da fuerza. ¿Nos podemos sentar? Sonó la campana, vamos a terminar. No hay nada mágico con esta hojita, hermanos.
Pero estas son unas verdades profundas y reales que Satanás no quiere que usted asimile con su ser. Le quiero recomendar, cuando salgamos del retiro, saque tiempo, mire las citas bíblicas, lea esto en voz alta, como acabamos de hacer, ¿sí? De pronto por la mañana, por la tarde, de pronto varias semanas de seguido, para que estas verdades no solamente sean cosas de acá, sino que usted empiece a sentirlas. Y la verdad nos ayuda a estar libres, a encontrar libertad. ¿Sí? Satanás, cuando no conozcamos nuestra identidad, Satanás nos achanta, nos separa, nos paraliza, nos frena. Queremos esa plena libertad. Dios y Padre, queremos darte gracias por la salvación. Señor, por habernos librado de la consecuencia eterna de nuestro pecado. Que tenemos una certeza, Señor, de estar contigo para toda la eternidad. Que somos miembros de la familia de Dios. Señor, queremos rogar por cada uno de nosotros aquí en esta tarde. Señor, que logremos también la libertad práctica en todo aspecto. Que aquellos pensamientos, Señor, frustraciones,

Hermanos, para presentar mensajes cristocéntricos, por decir esa palabra cada vez me gusta menos, pero para presentar al Señor Jesús en nuestros mensajes, sí requiere un esfuerzo de dejar de mirar solo a nosotros y de mirar a Él, pero el pasaje del pasaje tiene que surgir en forma natural, no hay necesidad de forzar eso. Si el Espíritu Santo está interesado en glorificar al Señor Jesús, nos mostrará. Lo que sí puede pasar es que nosotros nos cerremos a esa posibilidad, ¿no? Entonces enseñemos sobre Tito 1, sin mencionar al Señor, o sin mencionar que Él es la fuente, etcétera. ¿Cierto? Hay muchos temas en la Escritura y sí requiere esfuerzo. Es mejor preguntarse, ¿aquí aprendo algo del Señor Jesús? En forma natural, si no veo nada, pues no presento nada, no. Pero muchas veces es que no buscamos algo de Él en los pasajes que estudiamos. Hermanos, ahora vamos a pasar al siguiente tema. Usando las hojitas que están, me parece que es detrás del número 8, es decir, anterior a la última, en la penúltima pestaña, unas hojas que dicen análisis elemental de un pasaje bíblico. ¿Perdón? Es la penúltima, ¿no? La número 8. Sí, la pestaña de cartulina número 8. ¿La qué? La rosadita. La orejita rosadita. ¿Rosadita o amarilla? Pestaña número 8. En todo caso, hermanos, para no enredarlos, necesitamos esta hoja. Y es blanca. Y es delgadita, no tiene sino dos hojitas. Bueno, hermanos, hemos estado aquí escuchando mucho del método inductivo de la Biblia, de estudio bíblico, y el método de inductivo de estudio bíblico es una cosa muy elaborada, una cosa muy... pues todo un estudio, toda una manera de estudiar la Biblia con las bases que ya hemos escuchado de varios lugares, de varias fuentes. La bondad de este método ¿estamos? Muy bien, mi hermano. La bondad de este método de estudio bíblico es que podemos acercarnos a la Escritura y saber lo que ella nos quiere decir, sin forzarla, sino dejando que ella nos hable. Ya hemos oído bastante de que no debemos traer una idea aquí y entonces buscar versículos que apoyen mi idea, porque cualquier barrabasada se podría encontrar versículos que lo apoyen. Entonces no tenemos que acercarnos a la Escritura con ideas preconcebidas, y puesto que así somos y sí tenemos ideas preconcebidas a veces cuando llegamos a leer la Escritura, pues tenemos que hacer un esfuerzo para dejar eso, soltar eso, encomendarnos solo al Señor y abrir su palabra para que Él con toda libertad nos diga lo que nos quiere decir. El método este de inductivo, ya sabemos que tiene tres pasos. Porque es muy importante observar, es decir, pararme delante de la Escritura a ver
qué cosas hay. Observar, mirar muchas cosas. Antes de interpretar y antes de aplicar a nuestra vida, tenemos que observar, mirar bien lo que el pasaje realmente dice. Antes de coger comentarios de otros autores, antes de cualquier cosa, lo que sí nos sirve son libros de referencia, ¿no? Libros que son objetivos, que no interpretan, sino que nos dan datos, ¿cierto? Un diccionario bíblico, un atlas. Este tipo de ayudas son muy importantes para observar adecuadamente. El griego tiene su lugar en esta primera parte. El griego, lo que pasa es que tiene sus peligros también, ¿no? En el sentido de que muchas veces inflama nuestra vanidad. Y entonces, para que tengamos un impacto sobre los demás, usamos una palabra en griego. Yo no he visto eso en este retiro, aunque se ha mencionado el griego, pero sabemos que esto pasa. Entonces, no está bien. El Señor resiste a los soberbios, y jamás tenemos que usar el griego de esta manera. Y nunca debemos decir más de lo que ha tocado nuestro propio corazón, aún del griego. Pero ya hemos visto las bondades de aprender el griego y también el hebreo. No propiamente como para hablarlo y escribirlo, pero sí para, con ayuda de libros de personas especializadas, mirar el sentido de una palabra. O de mirar qué término hay en el original, que de pronto nos aclara más el sentido. Yo no solamente aprendí el alfabeto y algunas palabras, y con ayuda de un interlineal griego-español, muchas veces me doy cuenta de ciertos giros que tiene una expresión y me trae mucha bendición. Y creo que hemos visto eso en este retiro, en varios de los estudios. Entonces, es aconsejable. Sí, pero también hay que pedir al Señor que nos libre de toda prepotencia por saber leer una palabra en griego o por saberla interpretar. Pero es muy útil en este lado de la observación. Después de haber observado bien, de haber leído bien, de saber dónde hay una coma, un punto, dónde acaba una frase, a qué se refiere un término, todo eso que hemos escuchado, estamos en condiciones de interpretar, claro. Ahora podemos saber qué es lo que quiere decir, qué es lo que quiso decir el autor inspirado, qué quiso decir el Señor con lo que dijo. Y luego, después de tener eso claro, entonces sí pasamos a aplicar. No podemos aplicar antes de entender el verdadero sentido de un texto. El Señor nos puede ayudar y dirigir en este proceso, pero es una bendición real poder estudiar las Escrituras de esta manera. Tratando de recoger todo eso, observar, interpretar, aplicar, hay un sencillo método con unos 13 pasos. Bueno, en realidad son 11. Lo otro es adicional, en los que nos permite acercarnos a un pasaje bíblico con este enfoque inductivo, es decir, buscando que sea la palabra de Dios la que me hable. Aquí entonces tenemos los pasos, y más o menos los vamos siguiendo con el Salmo 23. ¿Cuál es el primer paso? Es razonable, ¿cierto? Yo quiero entender a García Márquez,

Gracias, mi hermano. Pues vamos a leer el Salmo 23 una vez más. O lo decimos de memoria, también puede ser, ¿por qué no? Hermanos, pónganse ustedes de pie. Bueno, entonces Abner abre el Salmo 23 y pone cuidado a los signos de puntuación y nosotros lo vamos a decir. Y si nos pasamos en alguno, pues él nos lo dice. Bueno, Salmo 23. A la una, a las dos y a las tres. Jehová es mi pastor, nada me faltará. En lugares de delicados pastos me hará descansar. Junto a aguas de reposo me pastoreará. Confortará mi alma. Me guiará por sendas de justicia por amor de su nombre. Aunque ande en valle de sombra de muerte, no temeré mal alguno, porque tú estarás conmigo. Tu vara y tu cayado me infundirán aliento. Aderezas mesa delante de mí en presencia de mis angustiadores. Unges mi cabeza con aceite, mi copa está rebosando. Ciertamente el bien y la misericordia me seguirán todos los días de mi vida, y en la casa de Jehová moraré por largos días. Por favor, sentarse. Y miramos la coma que el hermano Rigoberto nos va a decir dónde la quitamos. Tiene toda la razón, hermano. No es solo importante aprender leer una vez, sino más veces. Claro, el hecho de que lo hayamos memorizado significa que tenemos cierta familiaridad con este texto, pero aún así tenemos que tenerlo abierto para los siguientes pasos, ¿no? Tercero. A ver, otro hermano o hermana que nos haga el favor de leer el punto 3 de aquí. Sí, hay una idea, y entonces alrededor de esa idea se concentran varias frases. Cuando cambia de idea, entonces cambia de párrafo. Normalmente en un párrafo solamente hay comas, puntos y comas, y punto y seguido. Cuando ya hay punto y aparte, entonces cambia de párrafo, normalmente. Entonces hay algunas versiones de la Biblia que ya tienen los párrafos hechos. En la Reina Valera, pues tenemos que buscar los párrafos nosotros, pero eso es muy bueno porque nos mete más profundamente en el texto. Cuando uno coge la Dios habla hoy o la Biblia de Jerusalén, que ya tiene los párrafos hechos, el proceso de pensamiento de cuál es la idea principal se nos diluye. Entonces es muy bueno si lo hacemos con esta misma Biblia. Entonces, divida el pasaje en párrafos. Yo he dividido aquí a la derecha el Salmo 23 en párrafos, pero eso no es inspirado, como nos decían ayer. Eso se puede cambiar completamente y cada uno de nosotros puede verlo de otra manera. No hay problema. El asunto es que yo parta de esta base, ubique las ideas principales que veo y según ellas me maneje, porque esa será la base para lo que sigue. Entonces, tengan por favor paciencia los que no están de acuerdo con

esta división en párrafos, pero la vamos a usar porque sobre eso está basado el resto. Entre los versículos 1 al 3, y está este párrafo que le he dado este nombre porque es el siguiente paso, ¿no? Dé a cada párrafo un título lo más corto posible, pero que represente al párrafo. Esto es para después manejarlo con más facilidad, ¿no? Si es un título muy largo, entonces me pierdo entre tanta letra. Pero si es algo corto, entonces me es más fácil manejarlo y más fácil retenerlo. Entonces, del versículo 1 al 3, yo he pensado el pastoreo del Señor. El versículo 4, como un párrafo aparte, es la aflicción, el valle de sombra de muerte. Entonces, descanso en la prueba, porque hay aliento en el valle de sombra de muerte. El 5, hay una satisfacción completa, a pesar de la angustia y de la presencia del autor de la angustia. Y el versículo 6, que habla del futuro, de la seguridad en el futuro. Bueno, esa sería una manera. Carolina es su nombre, ¿no? Los párrafos de la Dios habla hoy son ¿cómo? ¿Se puede ver fácilmente o? Sí, ¿qué versículos están? Y luego aparte. Entonces no está por párrafos. Tal vez porque es poesía, entonces dieron prioridad a la poesía. Pero normalmente en pasajes de prosa corrida sí hay párrafos. Entonces los números de los versículos aparecen donde caiga. Organizan el párrafo. Entonces, eso para tenerlo en cuenta. Continuemos. Número 5. Esto es quizás lo más dispendioso y lo que a algunos no nos gusta tanto porque toma más tiempo, pero es también una parte muy rica, muy enriquecedora del análisis. Es determinar qué relación guardan entre sí los párrafos. Tenemos aquí 4 párrafos en la hoja. Entonces, ¿qué relación hay entre un párrafo y el otro? Porque ya vimos que esto es una unidad. Entonces, tiene que haber alguna relación. Y forman parte de todo un libro. Entonces, tiene que tener relación con el pasaje anterior y el siguiente. Esto es muy útil para ver el contexto de una forma profunda. Hay distintos tipos de relaciones, ¿cierto? Por ejemplo, contraste. En un párrafo se habla de una cosa y en el siguiente se habla de una cosa completamente distinta. Esto lo encontramos muchas veces en la escritura, ¿verdad? En Proverbios uno puede encontrar un tema en 2 versículos y los otros 2 versículos de abajo completamente distinto. Entonces hay un contraste, hay un cambio radical. Entonces puede haber una relación de contraste entre 2 párrafos.
puede haber una relación de orden, es decir, que aunque son dos ideas distintas, la una continúa lógicamente a la otra, ¿cierto? Puede haber una relación de orden, hemos hablado de esto, sí. A veces un párrafo sigue a otro en orden de tiempo, o en orden de descripción, o en orden de exhortaciones. Luego también puede haber una relación de causa a efecto, ¿cierto? Algo es una causa de otra cosa, esa otra cosa se llama un efecto. Entonces, a causa de que sucede esto, entonces tiene lugar aquello otro. Entonces hay una relación de causa a efecto, una causa en un párrafo y el efecto, la consecuencia, en el otro párrafo. Uno se va familiarizando con esto, hermanos, no tengamos susto, y si no vemos claramente eso, pues no pasa nada, no hay problema, podemos seguir con el análisis. Si solo vemos que eso está ordenado, que solo tiene orden, pues solo tiene orden. Lo importante es que nos metamos en el texto y busquemos analizar un poco. Todavía no estamos aplicando ni interpretando, estamos viendo lo que dice el texto. Esto sucede mucho en las epístolas, ¿cierto? Primero se refiere a los varones, por ejemplo. Luego se refiere a las mujeres, luego a los hijos, luego a los siervos. Son diferentes párrafos, evidentemente, pero están, digamos, aplicando cierta verdad que ya trae la epístola, pero a diferentes niveles. Entonces hay cierto orden en los párrafos en cuanto a eso, ¿no? No. Pues a eso me refería, ¿no? También hay orden cronológico. Sucede lo que dice en el primer párrafo, sucede primero que lo que sucede en el segundo párrafo, y así sucesivamente, ¿no? De descripción, el tabernáculo, primero se habla del altar, luego se habla del, bueno, digamos de las tablas, no es así, pero no se me ocurre, pero sí, hay un orden en descripción. Entonces, a eso me refiero. Bueno, causa a efecto. Por ejemplo, en un párrafo se ve el pecado y en el siguiente el castigo. La más fácil es la D, que se llama ¿cómo? Continuidad. Esto ocurre cuando un párrafo sigue refiriéndose a la misma idea principal del párrafo anterior. Esto también puede ocurrir y también está bien, ¿no? E, ¿cómo se llama? Principio y luego la aplicación, el ejemplo. Ocurre mucho en las epístolas también. La doctrina está explicada en un párrafo y en el siguiente se ven los ejemplos que la ilustran. F, doctrina en un párrafo y la base de la doctrina en otro párrafo. Es parecido a causa-efecto, pero no. Es también distinto, ¿no? Hay una doctrina y después se dice en qué está basada, en qué está fundamentada. Muchas doctrinas reveladas en el Nuevo Testamento tienen un respaldo espiritual más profundo. Para ello se emplea muchas veces otro párrafo. Eso también suele ocurrir. Pueden existir otras formas de relacionar los párrafos. Además, entre dos párrafos puede haber a la vez diferentes tipos de relaciones. Bueno, esto es muy teórico, pero pasemos al ejemplo ahí al lado. Entre el primer párrafo, el pastoreo del Señor, y el segundo párrafo, descanso en la prueba, ¿qué relación hay? Continuidad, hay una continuación de la idea, digamos, el Señor sigue siendo el pastor allá en el momento de la prueba. También hay cierto orden, hay quietud en el primer párrafo, hay problemas en el segundo,
¿cierto? Primero el Señor habla de las situaciones normales de cada día y luego habla de las situaciones conflictivas, que no son siempre las cotidianas. Bueno, entre el descanso en la prueba, en el momento oscuro y la satisfacción completa de la que se habla en el versículo 5, ¿qué relación hay? Orden, en el sentido de que puede sucederse una cosa después de la otra, pero también hay un fuerte contraste. Prueba y ahora completa satisfacción. Es completamente lo contrario. Quizás también habría contraste entre el primer párrafo y el segundo. Bueno, eso ya se puede ver que hay muchas posibilidades. Ahora, entre satisfacción completa y el futuro maravilloso, ¿qué hay? Hay orden, en el sentido de que nos ha hablado hasta ahora del presente, y nos va a hablar del futuro. Hay un orden ahí. Pero también hay continuidad, a mi modo de ver, ¿no? La satisfacción tan completa que se vive en el versículo 5 prácticamente no cambia de aquí en adelante, inclusive por la eternidad. Bueno, aquí vamos encontrando cosas deliciosas, cosas muy bonitas, pero solamente estamos observando, no estamos aplicando. Si le dan ganas de aplicar, apunte en un lugar aparte lo que podría ser, sobre todo en un pasaje tan conocido, a uno le vuelan los pensamientos tratando de aplicar, pero es muy importante tener la disciplina de quedarnos en la observación primero. Sexto, a ver si un hermano o hermana que nos colabore con la lectura de la número 6 de la hoja. Claro, para poderlo recordar, ¿no? Y para poderle dar a ese estudio ese título. Aquí hay una sugerencia. El pastor eterno, el pastor de todos los tiempos. Pastor en el sentido de cuidado, de diligencia por darnos lo que necesitamos. Y eso para siempre, porque incluye la eternidad. Puede haber otro título mejor. No hay problema, es solo un ejemplo. Séptimo. A ver, otra persona, otro hermano o hermana.

0: Sí, en el punto 5 hablamos de contraste, orden, causa-efecto, continuidad, principio-ejemplo y doctrina base. Y cualquiera de esos, o algún otro, puede haber entre el pasaje que estoy considerando y el anterior. Y con el pasaje que estoy considerando y el próximo. Entonces, por ejemplo, ¿qué relación hay entre el Salmo 23 y el Salmo 22? ¿El Salmo 22 de qué habla? De los sufrimientos del Señor Jesucristo y de la gloria que viene después de eso, ¿cierto? ¿El Salmo 24 de qué habla? Del reinado del Señor Jesús. Entonces hay una relación. El Salmo 23 está en medio de un salmo de los sufrimientos del Señor, que habla del pasado más que todo, y el 24 que habla del futuro glorioso del Señor. Entonces aquí se me van abriendo los ojos. Ajá. De modo que el pastorado del Señor es una cosa que tiene relación con su obra en la cruz. Bueno, estoy tratando de aplicar ya, pero habla, hay un contraste de sufrimientos allí y un contraste de gloria en el Salmo 24, ¿cierto? Vamos ya descubriendo más cosas. Entonces yo pongo aquí orden cronológico. Cronológico es de tiempo, pasado, el Salmo 23 presente, el Salmo 24 futuro, pero puede haber más, puede haber más. Punto 8. Otro hermano, por favor.
1: Vaya pasando por todo el pasaje haciendo observaciones sencillas sobre él. Escríbalas todas por más obvias que parezcan. Tome en cuenta las listas de cosas, las palabras que más se repiten y otras cosas interesantes.
0: Bueno, este método lo saqué de un libro para maestros de escuela dominical. Y decía, después de esto, más o menos, decía, no deje descansar el lápiz. Usted va viendo observaciones que le parecen muy sencillas, pero póngalas, escríbalas, mantenga el lápiz ocupado. Aunque le parezca que sí, que eso es demasiado trivial, demasiado obvio, pero póngalo. Porque a veces, mientras usted va observando, va viendo relación entre cosas. Y al verlas escritas, usted tiene la posibilidad de, en fracción de segundo, comparar, mirar cosas, ¿no? Entonces, aquí hay varias observaciones, así, libres, sobre el texto. Eso sí, basados en el texto, sin irme de ahí. Estoy observando. Entonces, por ejemplo, si el Señor es mi pastor, nada me faltará. Me llama la atención ese nada. Porque nada es, ¿cierto? Es lo contrario de todo. Nada es nada. Completos en Él. Muy bonito, muy bonito. Con Él como pastor tengo descanso, reposo, que es más o menos lo mismo, plena satisfacción. Con Él tengo todo lo que mi alma pudiera desear. En el valle de sombra de muerte, es interesante que este salmo incluya eso, porque eso es una experiencia muy común en la vida de un creyente, ¿cierto? El valle oscuro, y ahí está él. Bueno, aparte me llamó la atención el contraste que él sí fue abandonado, pero quizás algunos de ustedes un poco más rigurosos dirán, pero hermano, eso no es observación, ya es aplicación. Bueno, de todas maneras, esos pensamientos bonitos uno los puede apuntar aparte, etcétera. Vamos a seguir adelante porque la campana no da espera. Noveno. Los Sí, es lo que Julio nos ha dirigido a hacer en la devocional. Los personajes, quiénes están ahí, cómo sienten las cosas, quién es el autor, qué podemos decir del autor, ¿cierto? Pero lo primero es identificar los personajes. Y me llamó la atención en esta epístola de Tito la cantidad de personajes que hay, ¿cierto? Y en alguna de esas clases, quepo yo, me abre todo un mundo de posibilidades observar, solo estoy observando la cantidad de personajes que hay, pero también los lugares que se mencionan. Por ejemplo, en el primer párrafo, ¿qué personajes hay? Jehová o el Señor, y yo, el Señor es mi pastor, estoy yo ahí. Los lugares que hay en el primer párrafo, de pastos delicados, de alta calidad, no cualquier cosa, aguas de reposo, tranquilidad, ¿cierto? Y sendas de justicia. ¿Ves? Son caminos por los que el Señor me guía. Se llaman sendas. Son lugares. Sendas de justicia. Por donde caminar. Es hermoso meditar en todo eso. En el segundo párrafo, ¿qué personajes hay? Jehová, yo. ¿Qué lugares? El valle de sombra de muerte. En este párrafo de la satisfacción completa, ¿qué personajes hay? Los mismos, pero aparece uno nuevo, o unos nuevos. Mis angustiadores, tengo angustiadores, pero la gracia, pues, lo hermoso es que en presencia de mis angustiadores, el Señor me da satisfacción completa. Maravilloso. Y en el futuro maravilloso, ¿qué personajes? Yo. Y los lugares, la casa del Señor, la casa de Jehová. ¿Cierto que vamos sintiendo como que la palabra nos va entrando cuando miramos así? En el verso 6, digamos, como el que está habitando la casa, o mejor dicho, como el dueño de la casa, ¿no? Podría ser, quizás estrictamente hablando, como mera observación, estoy solo yo, pero bueno, ya digo que esto lo podemos adaptar. Sí, me gustaría preguntar, ¿hay alguno de nosotros que tiene experiencia en el manejo de este método, de esta sencilla guía? Porque claro, lo hemos tratado en varios campamentos y bueno, sigamos, y si lo encuentran útil, maravilloso. Para enseñar en la escuela dominical un tema, vale la pena. Tomará un par de horas, pero vale la pena, o más, pero vale la pena. Si usted lo hace al principio de la semana, la meditación le va ayudando a añadir cosas. Y lo mismo para preparar un mensaje para la asamblea, ¿no? Una predicación. Yo lo he encontrado muy útil. No, lógicamente no lo presento de esta manera a los hermanos, sino que después eso yo tengo que organizarlo a la hora de presentarlo, pero me da mucho material a mí para presentar. Décimo. Sí, hermano, ¿dónde leyó usted? En el Salmo, no, yo creo que el hermano Sí, perdón, hermano. Disculpe. No, me faltó claridad, yo creo. Es en la hoja, si nos puede leer el número 10. Sí, ahí, hermano. Gracias, mi hermano. Es interrogantes, cosas que no sé, las interrogaciones, sí. Las interrogaciones, lo que no entiendo. Yo, por ejemplo, todavía estoy buscando cuál es el significado de la vara. Lo del uso del cayado, sí, lo he mirado, pero la vara. Quizás tiene que ver con disciplina, en fin, tengo que consultarlo un poco más. Entonces, eso vale la pena, porque eso me abre espacios para pensar, para investigar en la escritura. 11. Bueno, hermano. Gracias, mi hermano. Entonces, ahora que ya he observado bien, puedo extraer verdades espirituales. Estoy más o menos combinando la interpretación y la aplicación allí. Es como algo resumido. Hace más énfasis quizás este método en la observación. La interpretación también es dispendiosa. Y en digamos, en términos de preparación para un mensaje o para un tema en la escuela dominical, quizás combinándolo así nos queda más fácil, ¿no? Entonces, ciertas verdades espirituales que yo voy sacando del texto mismo, ¿cierto? Y finalmente, el 12. ¿Alguien, por favor? De pronto otro hermano para dejarlo descansar.
2: Ya posee una buena comprensión de lo que dice en el pasaje. Ahora puede ser útil consultar una ayuda especializada y diccionario bíblico, manual bíblico, como comentario.
0: Gracias, mi hermano. Entonces, bueno, de pronto el diccionario bíblico y el manual bíblico pueden ser útiles en el proceso de observación, ¿no? Pero en todo caso, un comentario mejor es que lo dejemos para después, o un video, o una cosa ya que tenga cierto cuerpo en sí, mejor dejémoslo para después, porque las ideas de la persona que está comentando o de la persona que diseñó el video nos puede estorbar a la hora de ser libres al enfrentarnos al texto. Entonces, pues hermanos, yo he tenido experiencia con este método y para mi propia bendición se los recomiendo mucho. Seguramente habrán otros y habrán otros mejores quizás, pero he compartido lo que para mí ha sido de ayuda. Quizás más adelante en este retiro vamos a encontrar cosas mejores, pero bueno, es una buena propuesta. Vamos a orar.

De nuevo te damos gracias, oh Padre, por habernos dado tu palabra. Ponerla en nuestras manos con tanta libertad, diferentes versiones. Te damos gracias también por el acceso en castellano a estudios de griego y de hebreo. Y Padre, te damos gracias por todas las maneras como tú nos has facilitado el estudio, el análisis del texto tuyo, lo que tú nos quieres decir. Y nos encomendamos a ti. Concédenos ser alumnos humildes. Ayúdanos a recibir con humildad la palabra implantada. Ayúdanos a analizar, a escudriñarla, a inquirir en tu palabra, como hizo Esdras. Ayúdanos, oh Padre, te pedimos que tu palabra more en abundancia en nosotros y también en cada una de las asambleas en las que nos reunimos y también en cada una de nuestras familias. En tu mano nos encomendamos, oh Padre, en los méritos del Señor Jesús. Amén.

Oh Dios, crea en mí un corazón limpio y renueva un espíritu recto dentro de mí. No me eches de tu presencia y no retires de mí tu Espíritu Santo.

Nuestro tema ahora es la obediencia. ¿Qué es la obediencia? La obediencia es sometir su voluntad a otra voluntad, a la voluntad de otro. Y esto no nos es natural, porque cada uno tenemos nuestra propia voluntad, nuestra voluntad propia, y esta voluntad pelea con la voluntad de los demás hombres, de los demás hermanos, pero sobre todo no acepta de buena voluntad la voluntad de Dios. Y la obediencia, por eso, no es natural a nuestro corazón humano. Pero no hay que leer mucho de la Biblia para llegar a la primera desobediencia. Dos capítulos y al tercero, ¿qué pasa? Una desobediencia que tiene consecuencias hasta ahora, después de siglos y milenares. Conocemos bien la escena. Se pasa en el huerto de Edén y el diablo viene a Eva y le dice: Dios os ha prohibido comer de todos los árboles del huerto. No era verdad. Dios había prohibido solamente una cosa: no comer el árbol del árbol de vida. Y sabemos cómo Eva desobedeció y cómo con su marido Adán del fruto del árbol de vida. Desobediencia capital y cuyas consecuencias pesan todavía en cada uno de nosotros. Pero a esta desobediencia original hemos, generaciones después de generaciones, añadido nuestras propias desobediencias. Y así el apóstol, en la epístola a los Efesios, puede decir a los Efesios que habían andado como los demás de los hombres, que él llama los hijos de la desobediencia. Así, la página escrita por el hombre era tan manchada que ya no se podía leer ni corregir algo. Y Dios prefiero escribir una nueva página, y lo hizo en la persona de nuestro Señor Jesucristo. Y vamos a ver cómo el Señor ha manifestado la obediencia donde el hombre había manifestado la desobediencia. Miraremos al Señor como nos lo propone el tema de nuestra conferencia, mirando, poniendo los ojos, fijando los ojos en la persona gloriosa y en el ejemplo, en el modelo perfecto que nos dejó nuestro Señor Jesucristo. En la primera parte consideraremos los puntos caracterizando la obediencia del Señor. Y en la segunda parte podremos sacar la lección y considerar las consecuencias que podemos sacar del ejemplo que nos dejó el Señor en nuestra vida práctica, en nuestra vida individual, como en nuestra vida familiar, como también
en nuestra vida de asamblea. Dos partes, pues la primera, consideremos al Señor en la manera según la cual ilustró la obediencia. ¿Dónde podemos salir? ¿Cuándo empieza el camino de obediencia de nuestro Señor Jesucristo? Escuchen, hermanos. Vamos a oír palabras que vienen de la eternidad y de la gloria del cielo. Es un diálogo singular, único, entre el Padre y el Hijo. Y leeremos dos pasajes, el primero en Isaías 6, al versículo 8, me parece. Después es una porción profética, pero en estas palabras proféticas me parece que oímos las palabras de Dios mismo. Yo leo Isaías 6, versículo 8. Después oí la voz, dice el profeta Isaías, oí la voz del Señor que decía: ¿A quién enviaré? ¿Y quién irá por nosotros, Entonces respondí yo: heme aquí, envíame a mí. Es el profeta que habla, pero a través la voz del profeta no entendemos la voz de nuestro Señor contestando a su Padre, a la pregunta de su Padre: ¿A quién enviaré? Heme aquí, envíame a mí. Entonces empieza este camino de obediencia en que andó el Señor. Y leeremos un segundo pasaje en Hebreos, al principio de Hebreos 10, que prolonga este diálogo del cielo entre el Padre y el Hijo. Y leemos el versículo 5 del capítulo 10 de Hebreos: por lo cual, entrando en el mundo, diste: sacrificio y ofrenda no quisiste, mas me preparaste cuerpo, holocaustos y expiaciones por el pecado no te agradaron. Entonces dije: he aquí que vengo, oh Dios, para hacer tu voluntad, como en el rollo del libro está escrito de mí, diciendo primero: sacrificio y ofrenda y holocaustos y expiaciones por el pecado no quisiste, ni te agradaron las cuales cosas se ofrecen según la ley, y diciéndole luego: he aquí que vengo, oh Dios, para hacer tu voluntad. Dos veces: vengo, oh Dios, para hacer tu voluntad. Es una citación del Salmo 40. En el Salmo 40 hay una pequeña diferencia con lo que leemos en Hebreos. En el Salmo 40 nos es dicho: has abierto mis oídos y aquí me preparaste cuerpo. Parece que podemos sacar una primera observación y lección de esto. En el Salmo es el estado eterno, el estado moral, espiritual, y es cuestión de los oídos. Se ha dicho que la obediencia empieza por escuchar. Escuchar lo que el otro quiere, desea. Y el Señor había oídos para escuchar la voluntad del Padre. En Hebreos viene a la tierra, viene a nuestro encuentro
y toma un cuerpo. Y en este cuerpo va a servir, va a honrar y va a obedecer a su Padre. Y los dos oídos y cuerpo, cada uno tiene su valor exacta y podemos sacar una lección de esto. El Señor, entrando en el mundo, puede decir: heme aquí, vengo, oh Dios, para hacer tu voluntad, para escribir una nueva página, la que habíamos escrito, como lo dije, era llena de manchas. El Señor va a escribir de nuevo una página perfecta, una página en la cual se manifiesta su perfecta obediencia. Ha venido al mundo, hemos leído cómo ha nacido. Pocos años después le encontramos, tiene 12 años. ¿Qué encontramos? En Lucas 2.

veremos que esta obediencia está requerida también de los niños de la misma edad que el Señor tenía, pero lo veremos después. Por el momento miramos solamente al Señor y admiramos su obediencia, muy sencilla, la obediencia de un niño para con sus padres, pero según la voluntad y las enseñanzas de Dios. Vamos a seguir y vamos a andar un poco al lado del Señor, y hay un evangelio en el cual la obediencia está particularmente subrayada, es precisamente el evangelio según Juan, en el cual ya hemos leído hace unos minutos. Muchos versículos podrían encontrarse, buscarse en otros evangelios y también en este evangelio de Juan. Pero yo he notado unos versículos más típicos y le propongo que los leamos en el evangelio según Juan. En este evangelio, lo sabemos bien, el Señor nos está presentado como el Hijo de Dios, en su posición superior de autoridad, de majestad. Y precisamente de relieve aún más su perfecta obediencia, porque el que tiene la autoridad en el mundo no está sometido a la obediencia, ¿verdad? Pero él se sometió a la obediencia. En el Evangelio según Juan, un primer pasaje, capítulo 4 y al versículo 34. Jesús les dijo: mi comida es que haga la voluntad del que me envió y que acabe su obra. Hemos dejado al Señor en el previo pasaje a la edad de 12 años. Ahora tiene un poco más de los 30 años, como leímos hace poco con el hermano Carlos, y ha entrado en su ministerio, en el poder del Espíritu, como lo hemos visto, y estamos con él y los discípulos en el camino. Ha alimentado a la multitud. Y ahora es la hora de comer y los discípulos vienen a él pensando que era por comer prácticamente, físicamente. ¿Y qué le contesta el Señor? Nueva ilustración de su dependencia de la voluntad de su Padre. Nueva ilustración de su perfecta obediencia. Le contesta lo que hemos leído: mi comida no es carne, no es pan, no es una alimentación material, pero mi comida, mi complacer es hacer la voluntad de Él que me envió y que acabe su obra. Está al principio de su ministerio, pero ya se sitúa al final, a lo que es la meta de este ministerio: acabar la obra del Padre. En Hebreos 10, en el pasaje que hemos leído, podríamos seguir leyendo los versículos que siguen. Versículo 10 del capítulo 10 de Hebreos, al cual volvemos: en esa voluntad somos santificados mediante la ofrenda del cuerpo de Jesucristo, hecha una vez para siempre. ¿Cuál era la voluntad del Padre de la cual el Señor habla en nuestro versículo de Juan 4? Era que seamos santificados, que seamos santificados.

rescatados de nuestro estado de pecado y hechos propios para la presencia de Dios. Eso era la voluntad de Dios. Pero para cumplirla, para acabar la obra, había mucho que hacer. Sigamos en el camino con el Señor. Y vámonos al capítulo 5, versículo 30 del Evangelio según Juan. El Señor habla: no puedo yo hacer nada por mí mismo. Según oigo, así juzgo, y mi juicio es justo, porque no busco mi voluntad, sino la voluntad del que me envió, la del Padre. Nueva declaración de obediencia de nuestro Señor en el camino. Aún más, capítulo 6 de este mismo Evangelio según Juan, capítulo 6, versículo 38. El Señor siempre está hablando: porque he descendido del cielo no para hacer mi voluntad, sino la voluntad del que me envió. Nueva declaración, siempre la misma, una continuación. No es solamente el deseo de un momento. Nosotros nos sucede decir: hoy yo voy a consagrarme al Señor, y la mañana siguiente ya pensamos en nuestros asuntos, en nuestros propios intereses, y olvidamos lo que hemos dicho. El Señor es obediente no solamente un momento, pero lo es a lo largo del camino, cada día y todo el día. ¡Qué ejemplo! Sigamos el camino y acerquémonos al fin de la carrera del ministerio de nuestro Señor. Vamos al capítulo 14 de este mismo Evangelio. Juan 14, versículo 31. Más, dice el Señor, para que el mundo conozca que amo al Padre, y como el Padre me mandó, así hago. Levantaos, vamos de aquí. Es el último versículo de este capítulo 14 del Evangelio, por el cual empieza lo que se ha llamado las últimas palabras del Señor a los suyos. Es como su testamento. Ha llegado al fin de su carrera terrenal y antes de dejar esta tierra, no se preocupa de sí mismo, pero se preocupa de los suyos. Lo hemos leído hace poco en el capítulo precedente, al principio del capítulo 13. Amando a los suyos, el amor. El amor es el secreto de la humildad, es el secreto del don, es el secreto de las palabras del Señor, de estas últimas palabras, probablemente pronunciadas al momento al cual instituyó la Santa Cena. Y habla a sus discípulos, va a dejarles, pero no les deja sin provecho, sin recursos, y va a enseñarles. Y en el curso de sus enseñanzas hace esta declaración que se añade a las precedentes: más para que el mundo conozca. No solo los discípulos, pero el mundo entero. El mundo en el cual la desobediencia prevalece, el Señor da como ejemplo su perfecta obediencia. Para que el mundo conozca que amo al Padre, y como el Padre me mandó, así hago.
Yo he dicho que el amor era el manantial, la fuente de la humildad, de la cual hemos hablado hace poco, hace unos minutos, pero también es el amor que es la fuente de la obediencia. No, la obediencia puede obtenerse por la obligación, pero esto no vale, porque cuando la policía ha tornado las espaldas, ha vuelto las espaldas, se olvida la obediencia. Pero cuando la obediencia tiene su fuente en el amor, entonces permanece. Y la obediencia del Señor era una obediencia de amor. Para que el mundo conozca que amo al Padre, y como el Padre me mandó, así hago. Un poco más lejos, siempre en el mismo conjunto de estas últimas palabras del Señor, al fin de su carrera, capítulo 15, versículo 10. Si guardaréis mis mandamientos, permaneceréis en mi amor, así como yo he guardado los mandamientos de mi Padre y permanezco en su amor. La primera parte del versículo es para la segunda parte de nuestro tema, pero la segunda parte es para ahora. ¿Qué dice el Señor? Que ha guardado los mandamientos de su Padre y que ha permanecido en su amor. Y el Señor nos dice, ¿cómo yo lo he hecho? Entonces ustedes podrán hacerlo. Pero por el momento nos satisfacemos con la segunda parte del versículo, mirando siempre a nuestro Señor. He guardado los mandamientos de mi Padre. Desde el principio hasta el fin de su ministerio en esta tierra, permanece esta obediencia perfecta del Señor Jesucristo, de su dependencia de su Padre, de la voluntad de su Padre. Pero vamos más allá y nos acercamos del fin. Nos acercamos ahora a Getsemaní. Y pasaremos a este pasaje que ya hemos leído esta mañana en Mateo 26, que es de todos los evangelios el más típico. Mateo 26, el más típico para ilustrar la obediencia de nuestro Señor Jesucristo. Versículo 39 de Mateo 26. Yendo un poco adelante, se postró sobre su rostro, orando y diciendo: Padre mío, si es posible, pase de mí esta copa, pero no sea como yo quiero, sino como tú. Vino luego a sus discípulos y los halló durmiendo, y dijo a Pedro: Así, que no habéis podido velar conmigo una hora. Velad y orad para que no entréis en tentación. El espíritu a la verdad está dispuesto, pero la carne es débil. Otra vez fue y oró por segunda vez, diciendo: Padre mío, si no puede pasar de mí esta copa sin que yo la beba, hágase tu voluntad. Y vino otra vez y los halló durmiendo, porque los ojos de ellos estaban cargados de sueño. Y dejándolos, se fue de nuevo y oró por tercera vez, diciendo las mismas palabras. Yo he dicho que Mateo era muy más típico que los demás evangelios, porque hay una progresión. Y vemos para utilizar un versículo que veremos más allá en Hebreos 5, vemos el Señor aprender la obediencia, aunque hijo tuvo que aprender la obediencia, encontramos en Hebreos 5. Y aquí
me parece que el Señor está aprendiendo la obediencia. O lo había practicado a lo largo de su camino, lo hemos visto. Pero hay lecciones que son de aprender varias veces. Y hasta el Señor, en esta situación, está aprendiendo como de nuevo la obediencia. Y noten esta progresión. La primera oración es en la forma positiva. Si es posible, pase de mí esta copa. Pero la segunda oración es de forma negativa. Hay una progresión en la sumisión del Señor a la voluntad de su Padre. Y esto lo vemos más particularmente en el Evangelio de Mateo. Padre mío, versículo 42, si no puede pasar de mí esta copa sin que yo la beba, hágase tu voluntad. Ha aprendido, no es posible, le ha contestado el Padre, no es posible. Porque si no muera el granito de trigo, no puede llevar fruto. No es posible que mi voluntad se cumpla y que todos estos pecadores como nosotros sean santificados sin que tú mueras. Y el Señor, comprendiendo la voluntad de su Padre, en su segunda oración se somete completamente a esa voluntad. Si no es posible, hágase su voluntad. ¡Qué dependencia! Y la tercera vez, las mismas palabras. Consideramos con adoración, ¿verdad?, esta obediencia, esta sumisión de nuestro Señor a la voluntad del Padre. Y esa voluntad era que seamos santificados. Y eso pasaba por la muerte de nuestro Señor. Quedamos en Getsemaní y leamos en Hebreos 5 el versículo que ya he citado hace un momento. Hebreos 5, versículo 8. Y aunque era hijo, por lo que padeció, aprendió la obediencia. Y habiendo, no, el versículo el precedente. Y Cristo, en los días de su carne, ofreciendo ruegos y súplicas con gran clamor y lágrimas al que le podía librar de la muerte, fue oído a causa de su temor reverente, y aunque era hijo, por lo que padeció, aprendió la obediencia. Este pasaje nos hace oír un clamor y ver lágrimas que los discípulos no han visto, porque dormían. Quizás nosotros también dormimos a veces, y el Señor tiene que decirnos, como a Pedro o Miguel o Juan, tú duermes, no has podido velar o vigilar una hora conmigo. A veces yo he oído esta reprensión de mi Señor durante un culto, por ejemplo, o en otros momentos de mi vida. Si no habían dormido los discípulos, hubieran oído mejor este clamor y hubieran visto mejor las lágrimas del Señor, del cual nos habla el apóstol aquí
el autor, porque no conocemos el autor de la epístola a los hebreos, el autor de esta epístola, pero el Espíritu Santo ha notado para nuestra instrucción y para nuestra edificación, ha notado estos gritos, este clamor y estas lágrimas que por falta de vigilancia los discípulos y nosotros también no habíamos oído. Dejamos a Getsemaní porque la obediencia suprema todavía no se ha visto, pero nos adelantamos y ahora vamos a Golgota y vamos con este pasaje que hemos leído en Filipenses 2. Filipenses 2, versículo 8. Estando en la condición de hombre, se humilló a sí mismo, haciéndose obediente hasta la muerte y muerte de cruz. El camino en el cual había ilustrado la obediencia, Getsemaní, donde había manifestado su entera sumisión a la voluntad de su Padre, no bastaba para ilustrar, para manifestar la obediencia del Señor. Tenemos que ir hasta la cruz. Estando en la condición de hombre, era también Dios, lo hemos dicho, verdaderamente hombre y verdaderamente Dios, pero en esta condición de hombre padeció los sufrimientos de los cuales Elías va a hablarnos después, y lo sintió profundamente en su cuerpo. En su cuerpo humano, el Salmo 22 nos hace entrar en estos sufrimientos. Quizás a veces privilegiamos los sufrimientos morales del Señor. Es verdad que fueron terribles y se expresan en este grito de la cruz. ¿Por qué, Dios mío, por qué me has desamparado? Pero no olvidemos tanto los sufrimientos físicos que sufrió nuestro Señor. Yo no quiero, Elías, andar en tu tema, pero consideramos, para volver al mío, la obediencia, obediencia hasta la muerte, y no cualquier muerte. Ay, este pasaje insiste, no una muerte cualquiera, pero la muerte de cruz, con lo terrible de este suplicio. El Señor ha sido obediente hasta la muerte y muerte de cruz. Entonces me dirán, ¿hemos acabado el tema o no? Sigue la obediencia del Señor. Por cierto, después de la muerte, Dios le ha glorificado. Está sentado a su diestra. Pronto volverá a tierra, no bajo el rasgo de la humildad, pero como el Rey, y reinará en justicia y paz. Y todo el mundo reconocerá su señoría. Cuando harán desaparecido la tierra, estaremos en la gloria del cielo. Y de nuevo se manifestará por una última vez la perfecta dependencia del Señor, del amor de su Padre. No en una relación de jerarquía,
porque es el Hijo de Dios y es Dios mismo. Pero leamos en la primera epístola a los Corintios y al capítulo 15. Versículo 28. Pero luego que todas las cosas le estén sujetas, entonces también el Hijo mismo se sujetará al que le sujetó a él todas las cosas, para que Dios sea todos en todos. Última etapa de la obediencia de nuestro Señor Jesucristo. Todo lo está sujeto, pero se sujeta a sí mismo, a su Padre. Y remite, se sujeta a Él que le sujetó todas las cosas, para que Dios sea todo en todos. La meta final, lo que era la meta del nuestro Señor Jesucristo, la gloria de Dios. Entonces la gloria de Dios será completa. ¡Qué Señor maravilloso tenemos! ¡Qué ejemplo nos ha dejado! Consideremos pues en una segunda parte la lección que tenemos que sacar de tan precioso y tan maravilloso y bendito ejemplo, modelo. Segunda parte. La obediencia para nosotros. Quisiera leer como introducción a esta segunda parte un versículo al principio de la primera epístola de San Pedro. Capítulo 1, versículo 2. Elegidos según la presciencia de Dios Padre, en santificación del Espíritu, ¿para qué? Para obedecer y ser rociados con la sangre de Jesucristo. Gracia y paz os sean multiplicadas. Gracia y paz a todos, hermanos y hermanas, de parte, no de nosotros, pero de parte del Señor Jesucristo. Hemos sido elegidos para ser rociados con la sangre de Jesucristo. Yo espero que todos aquí, es nuestra parte. Yo espero que como los israelitas al día de la primera Pascua hemos puesto no en los pilares de nuestras casas, pero en los pilares de nuestros corazones y en nuestra cabeza, la sangre del Señor Jesucristo, y que así estamos salvados por el valor de esta sangre. Y si estamos así salvados y santificados, no es para que hagamos todo lo que nos place, para que nos dejemos llevar por nuestra voluntad propia. No, es para obedecer. Ah, tenemos a nuestro sitio, después de las pisadas que el Señor ha dejado para que las sigamos, tenemos que, como Él ha obedecido, tenemos que obedecer. ¿Qué quiere decir? Hay varios aspectos. ¿A quién tenemos que obedecer? O primeramente a Dios. Y leeremos por eso en el Evangelio de Juan, en el capítulo 3, un versículo. El versículo 36. El que cree en el Hijo tiene la vida eterna,
pero el que rehúsa creer en el Hijo no verá la vida, sino que la ira de Dios está sobre él. En el texto, en la versión francesa, en vez de rehúsa creer, tenemos el que desobedece. Es el mismo sentido. La voluntad de Dios es que todos los hombres sean salvados. Lo leíamos en Timoteo. Si no aceptamos esta voluntad, quedamos libres, pero si no aceptamos, si rehusamos su voluntad, entonces desobedecemos. Y hay una sanción, y no es como en la justicia de este mundo, no es en cuestión unos meses o unos años de cárcel o una multa cualquiera. No, es la ira de Dios para la eternidad. Es una eternidad en el infierno. No, tomamos ligeramente un versículo como ese. Leamos también porque el tiempo pasa, corre, en Juan 14, versículo 15 y 21. Si me amáis, guardad mis mandamientos. Juan 15, versículo 15 y también versículo 21. El que tiene mis mandamientos y los guarda, ese es el que me ama. Bueno, tenemos que obedecer a la voluntad de Dios y no rehusar de creer. Esto es una primera forma de obediencia que nos está pedida. No rehusar, creer. Pero ahora es un mandamiento positivo. Si creemos que el Señor ha puesto su vida para nosotros, no puedo no amarle. Y si lo amamos, no lo amemos solamente de palabra, pero también obedeciendo a lo que nos ha dicho y guardando sus mandamientos. Segunda esfera en la cual se ejerce para nosotros, debe ejercerse para nosotros la obediencia, en la esfera familiar. Sabemos que no leeremos los versículos porque el tiempo falta y los conocemos bien, pero sabemos que nos está pedido que los niños obedezcan a sus padres en el Señor. No solamente por una regla humana, pero en la dependencia de un principio divino, también que las esposas sean sometidas a los maridos, y para que no se desalienten nuestras hermanas, yo añadiré que a nosotros los maridos nos está pedido algo también difícil. Nos está pedido amar a nuestras esposas, no del amor del hombre, pero del amor del Señor, como el Señor amó a su asamblea y se entregó para ella. Yo cito en traducción la versión francesa, pero me entenderán. Y esto no es tan fácil como lo parece, amar a su esposa como el Señor. Tenemos también que ejercer esta dependencia, esta obediencia en la vida social. Y tenemos versículos en Romanos 13, en la primera epístola de Pedro 2, versículo 13, en Tito, capítulo 3, versículo 1, tenemos la exhortación a obedecer a las autoridades. Esto es también una obediencia que nos está pedida por el Señor. En Romanos, el motivo para obedecer a las autoridades es que son instituidas por Dios mismo para que se mantenga el orden civil, y es una gracia de Dios que hayamos autoridades
hasta la policía, con, y hasta si no nos complace siempre ver a los policías para reprendernos, pero es una gracia de Dios porque se ve que en los países donde han desaparecido las autoridades, como en Irak, por ejemplo, es peor que cuando hay autoridades. Es una gracia de Dios. Y en Romanos, el motivo que nos ha presentado para que obedezcamos es el miedo de la autoridad, pero no es el mejor motivo. Y si leemos en Pedro, lo podemos leer en San Pedro, capítulo 2 de la primera epístola, tenemos un motivo mucho mejor. Pedro 2, versículo 3, por causa del Señor, someteos a toda institución humana. No es por miedo de la sanción, pero es por causa del Señor. Y en francés tenemos aún más, por amor por el Señor. Así la obediencia a las autoridades, a las leyes, porque las autoridades no es solamente el jefe del gobierno, que sea en Francia o Colombia, pero son todas las leyes que están en vigor, que están vigentes, es el motivo para obedecer, es el amor por el Señor. Y esta da una dimensión, ¿verdad?, a nuestra obediencia a las autoridades. Tenemos también que manifestar la obediencia en el mundo del trabajo. Y en esta misma epístola de Pedro leemos, un poco más lejos, el versículo 18. Criados, y podemos reemplazar esta palabra por empleados, obreros, cuadros, lo que quiera, en términos modernos, criados, estad sujetos con todo respeto a vuestros amos, no solamente a los buenos y afables, sino también a los difíciles de soportar. Ya está terminado. En el mundo del trabajo, en la familia, y también, y por fin, en la asamblea, en la sometido la obediencia a Cristo en la asamblea, a su autoridad, porque como nos lo dice el primer capítulo a los colosenses, Él es el jefe y a Él pertenece la preeminencia en todo. Es el jefe, ¿no? Tiene la autoridad. Podríamos considerar Mateo 20, 18, hay una delegación a la asamblea de esta autoridad, pero no tenemos el tiempo. Y también, si primero tenemos que estar sometidos a la autoridad de Cristo en la asamblea, también tenemos que ser, nos dice la epístola de los Efesios, sometidos los unos a otros. Yo no puedo ir más lejos, sino que en conclusión yo quisiera leer el fin de la segunda epístola a los Corintios, segunda epístola a Corintios, y yo termino versículo 11 hasta 14. Por lo demás, hermanos, se dirigía estos versículos a los corintios, pero nos son también dirigidos, pues estas epístolas están dirigidas a, no solo a los corintios, pero a todos. Podríamos leer al principio. Por lo demás, hermanos, tened gozo, perfeccionaos, consolaos, sed de un mismo sentir y vivid en paz, y el Dios de paz y de amor estará con vosotros. Saludaos unos a otros con ósculo santo.
Todos los santos os saludan. La gracia de Dios, del Señor Jesucristo, el amor de Dios y la comunión del Espíritu Santo sean con todos vosotros. Amén.